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Muy buenas noches. Hoy sí salió un aullido así medio con no la firmeza que yo pretendía, pero es normal. Todos estos tipos de cambios de clima que se dan a diario, ya no es un día sí, un día no, sino que... Y no esperaba, realmente eso me está llenando de decisión de tomar alguna pastilla, miel con limón. Inyecciones no, inyecciones sí, eso sí, no. Pero lo demás sí, bien recibido para que yo tenga una buena voz, que de por sí no la tengo, ¿no? Pero qué tal si con la medicina se me hace una voz bastante agradable y varonil. ¡No! Mi voz, amo mi voz, así tal como es. Amo mis aullidos. Vamos a ver si ahorita ya agarro desprevenidas a mis cuerdas vocales y sale un buen aullido. Bienvenidos, bienvenidos. Ordebka la saluda a sus amigos. Cover del Mundial, de una canción del Mundial del México 86. Bienvenidos, bienvenidos. Ordebka la saluda así a sus amigos. Ah, les estaba yo comentando, ¿no? Que es una agradable sensación de estar con todos ustedes. Y para iniciar este fin de semana, que espero, deseo que sea bastante agradable, olvídense si en determinado momento el sábado amanece lluvioso, pues está la ventaja de que podemos invitar a todos nuestros familiares a la casa, a hacer un Zoom, a hacer un picnic dentro de la casa. Si hace frío, pues el abrazo también es bueno para quitar el frío. Si hace calor, pues es una buena soda. Si hace cualquier clima es benéfico para tener contacto con nuestros prójimos, con nuestros familiares y demostrarles cuánto los queremos. Sí, que yo espero que también esta semana haya sido bastante agradable. En lo particular para mí, sí, porque pues ya, aquí entre nos, ya necesito, después de un mes de recuperación por prescripción médica, yo creo que ya llevo una semana, llevo una semana más del mes, pero eso no quita que yo me sienta mega, súper a gusto, hiper genial de estar con todos ustedes. Sí. Y el día de hoy, pues vamos a disfrutar un poco de rock en español. A lo mejor por ahí se atraviesa una que otra rolita en inglés, pero eso no quita que nosotros continuemos disfrutando de rock en español. Si quieren alguna o tienen alguna sugerencia de canción, pues pueden pedírmela directo. Obviamente no ahorita, ¿no? Porque estoy aquí, pero ustedes pueden agarrar, tomar su móvil y enviarme su solicitud, no un, sino su solicitud a mi número personal, que con gusto los voy a atender, que es el 5583-39-6707. Lo repito, es el 5583-39-6707. Me envían un mensaje y con todo gusto buscamos, me voy corriendo a la tienda de las pistitas, de las pistas y la conseguimos. Además, recuerden que esto sigue más. Además, recuerden que es viernes
Ay, apenas son las 10:14. Todavía es temprano. Sí, para hacer de nuestra sala, nuestro estudio, nuestra recámara, una sala de baile. Sí, o sea que mis queridos desvelados, quien quiera puede transformar su espacio en una sala de baile. Inclusive, una sugerencia que yo de vez en cuando, así cuando me siento muy, muy, muy, muy, muy, muy, muy, pero muy alegre, hago una pista de baile en mi cabeza, en mi cerebro. Sí se puede. Aunque alguien diga, ay, ¿cómo voy a poner a bailar a mi cerebro? Sí se puede. Realmente sí se puede. Es más, salen moviéndose las letras, los sonidos. Podemos bailar con nuestros ojos. Podemos bailar con nuestra sombra en la pared. Y después de esto, pues quiero enviarles abrazos, apapachos, caricias al alma y todos mis buenos deseos para que este viernes suco de inicio de fin de semana la pasemos bastante agradables. Saludos a mi directora Fanny Mendieta, a quien también le envío un mega súper abrazo, tototote, apapachos y mis buenos deseos, al igual que a mis queridos compañeros locutores, a todos y cada uno de ustedes, mis radios escuchas. ¿Cómo se dice? Radio escuchas. Desvelados, donde quiera que estén. Además, recuerden que sí, eso es cierto. Aunque sean las, ¿qué? 9 de la mañana, aunque sea cualquier hora, bostecen y van a ver cómo contagiamos a muchos a los bostezos. Y como ya está sonando la alarma de que ya me calle. Pues vamos. Vamos a seguir con buena música. Y yo, como dice la portuguesa, eu regreso.

Hola, déjenme comentarles que esta siguiente canción me parece perfecta. No por el ritmo, no por la cadencia, no por el sonido, sino que es y describe realmente todo lo que uno siente cuando está enamorado. Sí, así de sencillo. Cuando uno está enamorado, esta canción es mega súper genial porque, repito, define todos los sentimientos, las sensaciones que uno tiene al, o mejor dicho, hacia el ser amado. Por eso, para mí es una canción perfecta. Y sin más ni más, pues vámonos a escucharla. ¡Au! Y como dice la portuguesa, he dicho, eu regreso. Si están por ahí, quédense por ahí.

Y como les decía, mejor dicho, como les dije, esta canción es para mí perfecta, porque es una realidad. No extrañamos cuando dejamos de comer, y esta canción habla precisamente del estómago, cuando sentimos taquicardia al ver a la persona que nos gusta, habla del corazón, los pensamientos, los huesos, los músculos, ese tic nervioso que tenemos cuando la vemos o cuando no la vemos. Entonces, para mí, se me hace una canción perfecta porque describe lo que otras gentes lo dicen en otras palabras. Es que las rosas son más bonitas, la luna florece, las estrellas relampaguean, se vuelven cometas, fugaz, no sé. Esos son adornos de lo que pasa o de lo que nosotros percibimos, pero esta canción nos dice lo que realmente sentimos tanto dentro como fuera. Para mí se me hace perfecta y eso merece que se repita, sí, que se repita, que se repita, que se repita. ¿Qué dicen? Otra vez, otra vez. ¡Au! Y como los aullidos la solicitan, pues vámonos otra vez a escuchar No te extraño yo. Y regreso, si están por ahí, espero que no estén extrañando, sino que estén disfrutando de la compañía de quien es dueña de nuestros pensamientos, de nuestro cuerpo, de nuestros sueños, de todo. Entonces, sigamos de nuevo degustando y disfrutando de esta excelente y perfecta canción. Yo regreso.

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Y continuamos aquí gozando de buena música en Desvelados, en su amiga estación de nombre Digital Acer, la número uno en Tombo. Ya estamos a las 11:31 p.m. del día 3, o sea que mañana es 4. ¡Wow! Mañana estamos en fin de semana. Mañana es 4 de julio. Mañana vamos a poder tener todas las oportunidades para ser felices, plenos y dichosos con nuestros queridos seres amados. Yo les pido de favor que disfruten esas compañías con gratas actividades. Y sin dejar de agradecer al Señor del Universo que nos permite el ser y estar aquí. Y continuamos con buena música. ¡Au! Aquí en Digital Láser, la número uno en todo, que somos tu radio amiga. Yo regreso. Si están por ahí, quédense. Por ahí.

Pues, ¿qué creen mis queridos desvelados? Pues hemos llegado al final de este programa. No con qué. Ya se me cuatrapeó la traba, la lengua, la... Repeat, o sea, repetición. Estamos en vivo, por eso hay muchos, de vez en cuando hay errores, omisiones, fallas. Pero eso quiere decir que estamos vivos. Sí, estamos vivos aquí en Digital Láser, la número uno en todo, que somos tu radio amiga. Entonces, les estaba yo comentando que hemos llegado al final del programa, no sin antes decirles que me siento muy contento de haber estado con ustedes y que les deseo nuevamente un excelente fin de semana. Recuerden que, como les he comentado, hay que usar la honestidad, sobre todo cuando compartimos nuestro amor, cuando compartimos nuestros buenos deseos, las palabras, y cuando estamos con nuestros seres queridos, hay que ser lo más honestos posible. Un abrazo, un beso. Hace rato, Juli, salí y no me tardé. Yo creo que 5 minutos, regresé, mi sobrina estaba aquí, ya me dijo, tío, ya me voy, y le dije, ¿sabes qué? Un beso. Fui muy sincero en el aspecto de que me dieron ganas de darle un beso. Pues sí, se lo vi. Y pues de igual manera, si ahorita tuviera yo una visita y le digo, te quiero, pues soy honesto y les digo, te quiero, entonces hay que ser lo más honesto que se pueda en esta vida. Hay ocasiones que nos raspamos con la honestidad, pero pues vale la pena porque la gente se va a dar cuenta que somos transparentes, honestos y bien leales. Entonces, quiero agradecerles el que hayan estado conmigo en este tiempo. Quiero agradecerle a mi querida directora por todo el apoyo, toda la amabilidad y todo el cariño que nos brinda, no nada más a mí, sino a todos mis compañeros locutores. Gracias a Roberto, mi compañero locutor, que no se pueden perder su programa de El Barco Azul. También quiero darle las gracias a María, a Luis, a Carla, a Andy y a todos los que andan por aquí, que mejor dicho, a todos, para no omitir algún nombre y quede yo así de que con complejo de culpabilidad, ¿no? Y ya saben, si quieren algún tema en especial, pueden enviarme mensaje por WhatsApp al 5583396707, que yo con mucho gusto los voy a leer y me iré a la tienda de las pistas a conseguir sus peticiones. Entonces, les envío un gran aullido. Apapachos, caricias al alma y toda la buena hondez que existe en mi ser. Y ya saben, nos encontramos mañana a las 10 de la noche aquí en Desvelados. Mientras tanto, como otra vez ya volvió a sonar la alarma para decirme que ya tengo que cerrar, apagar la luz, barrer, trapear si me es posible y pues cualquier cosa. Ah, también lavar trastes porque me hice un café y no sería honesto el que yo dejara la taza de café ahí en el fregadero. Entonces, pues ya. No callo la alarma, sino que sigo y obedezco a su sugerencia. Sean felices y nos encontramos hasta la próxima. ¡Au! Los amo.

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